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0: Los Ángeles Azules. Muchísimas gracias. Y Cañaveral. Gracias.
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1: Tengo una buena canción para cantar, a ver.

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5: Claro que sí, los muchachos, ya. Por aquí nomás. Arrancando de leve nomás, señores. Hoy edición domingo, el 28 de junio de 2026.

0: Todavía no es mi hora, pero ya estamos aquí, señores. Y por otras cosas ya pongan, entonces ya estamos por la poderosa 94. La gente que pueden participar, ya pueden participar, que tenemos muchos premios hoy. Muchos premios hoy de parte de las casas comerciales. También hoy vamos a sortear una marmita y del restaurante El Manillo. De parte también de Rosy Candia, tenemos un premio sorpresa. Oh, fantástico. Por aquí nosotros ya arrancando de leve nomás. Vaya, va a venir con esa. Vende con el panambabio. Las asines de pizza invadir. Pues en San Juan Guarete, solo. A la vida, o sea, los muchachos, ¿cómo bailaron ayer en el San Juan Cerato? Estuve ayer en Barrio Santa Teresa y la gente, ¿cómo se divirtieron a lo grande? Este tren, la gente ojomisa. Homo peno, acuerdas, o upa la espectinho, upa la payagua mascada. Homo peno. Vengo a ver tu cucarú de solo, ves ahí tengo, o sea. Hasta el gusto de Seba, comidas típicas, qué bueno, o sea, Dale, de verdad fue fantástico ayer. Gracias a los organizadores ahí de la parra, que fue una maravilla, ¿sí? Nosotros que llegamos hasta las 1:30 por ahí, hijo, ve ya ambos huevos, porque vamos a la hora. Nosotros trabajamos por horario, nene. De que estoy viendo ya regalando de trabajo ahí de solo, Si no, ya jacareta será. La empresa se va de mal al peor, entonces no da, nene. Bueno, ¿cómo estamos la gente por ahí? La gente del TikTok. Ya estamos en vivo acá en el TikTok. Claro que sí, por acá ya da full. Un poco de calor acá en la zona de Pedro Juan Caballero. Ya estira ya la rubia espumante, rey. ¿Qué tal? Yo ya voy a matar mi chimie. Para tomar un poquito hoy, por ser domingo. Cuando el lunes llegué, o sea. Claro, wow, de que estoy con el tiempo feriado, un bate solo ya, ya. Ya fue arriba, vean, No, si no, ya está la quiebra y la niña va a poner allá de solo, Ahí tenemos cuentas que pagar, Hay cuentas que pagar, entonces no hay caso, hay que trabajar, trato. Ay, por el caso, man, y por el ahí, rey. Vale, le mandamos saludos ahí al señor Ramón Palmerola, ven que ya está en plena sintonía. El señor Ramón Palmerola, ¿cómo estamos? Un abrazo grande, rey. Ya está conectado con nosotros ahí, la familia está mi novedad y también calzados. Renata Aquino. Le mandamos saludos también. Un abrazo. A ver acá. Acá está el número de contacto, chicas. Los muchachos del TikTok para que ustedes envíen ahí un mensaje. Ahí está en el. En la imagen ahí en el video, dale, va. Ve a anotar, enviar la mensaje, Hola, ¿qué tal, Ronald? Quiero participar del sorteo. Soy tal fulana, y ya podés participar ya, porque tenemos muchos premios ahí para ustedes. Hoy día domingo, o sea, domingo jueves será todo. Te trae la premio ya de corre, gracias a Dios. Muchos premios hoy. Hoy tenemos una marmita a elegir. Ahí del restaurante El Manillo, también de Comercial Lili, un pack de cerveza y un kilo de alita. De Comercial Santo Domingo, un pack de cerveza y un kilo de chorizo. De Casa de Carne M.A. Vamos a sortear hoy una tira costilla más un pack de cerveza. Y de Rosy Candia, un premio sorpresa para ustedes. Señor, espectacular. Muchos premios hoy para la audiencia, para la muchachada que está ya conectada con nosotros. A ver, por acá, saludos desde Puerto Triunfo, Paraguay, Itapúa, dijo acá. Un abrazo al amigo Darío, Buen burrito, y en el socio Cerato. De lejos está acompañándonos hoy.
1: ¡Ay, qué vida, qué vida, qué vida la mía!
0: A ver, por acá, hola Ronald, quiero participar en el sorteo de la marmita. Celaya dijo, ¿cómo estamos, Marina Celaya? Un abrazo para vos, gracias. No, a full ya la gente participando por acá. Y los audios que de a poco ya está llegando también, tesoro. Un ajé mañanela audio, a ver, a full la patada. Gracias a toda la gente ahí que están acompañándonos hoy día domingo. Hay algunos que ya están preparando el asadito. Ahí en su casa ya disfrutando, tomando un rico tereré. Ya, mandímala. Y parrilla. No, está bueno eso, rey, está bueno, sí. También a los que están hoy de cumpleaños, muchas felicidades. Y a los que están ahí cumpliendo más un año de vida hoy, que la pasen súper, pero súper bien. Y cualquier cosita, invítame nomás, porque hoy estamos libres, Ya, hasta ya farrea, ¿verdad? A ver, acá directamente de Estados Unidos, de la Estados Unidos, ya te seguí, ¿cuál será?

0: Mucha felicidad a los que están hoy de cumpleaños, que la pasen súper bien, que la pasen de maravilla. Y que Dios les bendiga a cada uno de ustedes, ¿ok? De dicha eterna, alegre siempre. 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Un fuerte abrazo a la gente hermosa ahí de la línea internacional. Uy, ojo, acuérdate, tesoro cerato, ¿eh? No, hay que hacer algo en la vida. Tengo la yaquetería ahí. A todo aquel que escuche mi llanto. No, alegro la yaquetería de tesoro. Consejo le doy. Tenemos cuenta que pagar, amigo. Vos pues, no te preocupás cuando vos tenés así un 10 años, 11 años. ¿Qué sé yo? 3 años, 4 años. Tranquilo, relajadito. Ahí cuando vos crezcas, eres Coti 20, 23 ya. De ambicioso, ma, y botamos las cosas, ya en bajo tema, ya. A Pepe, ya Japón. Ya Jorge iba a ser. Vale todo. Todos nosotros tenemos un propósito en la vida. Eso es lo que vale. Audio.
1: Vámonos. A ver. Llama niña. Ya,
0: Imael Cadia.
2: Hola, mami, no, soy Juan Andrés Candy, yo participo
0: en la YouTube.
2: Sí. Es el número de celular 318, entra ahí, pa' mamita.
0: ¡Mamita!
2: Ajá, es la mamita Yauca.
3: Llévame yo...
0: ¡Mamita la tema!
3: Asunción Candy. 48.
0: Muy bien, sea. Un abrazo a los muchachos ahí. Wow, Pagibari, marmita José, ahora hoy estamos sorteando una marmita ahí del restaurante del Maní. Hoy está fantástico el menú, rey. Hoy tenemos costilla asada para usted ahí. Andate con tu familia, ahí será. Andate con tu familia yendo al restaurante del Maní, Mañana estará cerrado, día lunes. Siempre nosotros agarramos un poquito de descanso, ahora que sí. Entonces mañana estará cerrado, volvemos martes otra vez con todo. Pero hoy estamos a full por ahí. Pame Brito, ¿cómo estamos? Un abrazo para vos. Está por España City. El amigo Juan Rodríguez también, ahí de los iniciales. Buen abrazo, manío, ¿cómo estamos?
4: Buen día, manío.
0: ¿Está aquí los pa, todo bien?
4: Todo bien. Sacarle el programa y nada. Va en luz. Va en sorteo, manío. Y ya vamos. Antonio Jara, 841. Bendiciones, manío.
0: Dale, manío, un fuerte abrazo.
4: La Trigüena te llama, niño.
0: Trigüena, la sensación del momento. Ya sigue con las casas comerciales también, señores, ¿sí? Venga, este llegué todo mi casa comercial, 46 años, vende ansio, ahora sí. Tenemos que vender hoy, tesoro. Qué por caso, Bueno, por acá más dos audios y vamos con las casas comerciales,
5: Audio. ¿Cómo estás?
0: Hola, ¿cómo estamos?
5: Me podés anotar en el sorteo, Felicia Candia, 976, saludos al barrio Guaraní.
0: Barrio Guaraní, un abrazo grande a la gente hermosa de barrio Guaraní que están en plena sintonía. Yuyeina Blanquita. Ahí con te vender es Blanquita urgente. No, es Yundema. Audio, ¿para qué audio?
6: Papá, bonito, por ti, pasó el sorteo. Sí. Pedro Ocampo, 598.
0: Dale, Pedro Ocampo, un fuerte abrazo. Bueno, ya entrando con todas las casas comerciales. 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Ahora ya no me quieren a música polka paraguaya, los muchachos, ¿sí? Ah, y justo será. ¿De qué están haciendo ustedes ahí en la casa de ustedes? Va, imagina, será. Ope, oye, dame pirate, a ver. No se me ya voy, A la vida será. 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Le mandamos saludos a los muchachos. El amigo Chabuco Recalde, ¿cómo estamos? César Recalde, alias Chabuco, le mandamos saludos también, ¿eh? Linda sintonía con nosotros ahí. Tengo mi asaí nervoso, mi amigo Cuera Ginagua. Asaí, mi nervoso amigo Cuera Ginagua. Sí, de la dupla y de los muchachos. 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Aprovechar, tesoro, de cambiar pendeja. O sea, ese ya está viejo, ya tesoro. Renová todo ahí tu facharre. No. ¿Qué clan de va ahí? Oye, clan de fachar iba y vende. Renová todo nomás, ya hemos acompañado. 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Miliciades, ¿cómo estamos? Un abrazo a lo grande, la mía Miliciades. 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Audio.
7: Hola, quiero participar del sorteo. Soy Ursulina González. Mi último 6 es 761. Gracias.
0: Dale, un fuerte abrazo. Un fuerte abrazo a otra gente. Dale a tu abuelita para que mande audio, a tu prima, a tu sobrina, a tu hijita. Vamos a escuchar a la audiencia. Vamos a escuchar a la gente, pues, de Pedro Juan Caballeros. De participante, Ana, Porque estamos por aquí hasta las... Hoy te acompañamos hasta las 13. Hasta la 1 de la tarde, ¿ok? Hasta la 1 de la tarde estaremos presentes aquí con ustedes.
8: Buen día, manillo. Quiero participar del sorteo. Soy Rita Aguilar. Mi número es 530. Gracias.
0: Dale un fuerte abrazo. También hoy se va un premio de sorpresa de Rosy Candia. en un premio sorpresa de Rosy Candia. Claro que sí. 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Y así hago la polca paraguaya, los muchachos. Yendo mi polca, mi bodega, la pena en este tesoro. 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A ver acá, ¿cómo puedo participar? ¿Cómo hago para participar? Acá está el número de contacto. Acá en la pantalla del TikTok está el número de contacto para que quieran participar ahí en el TikTok, ¿ok? Te envían de audio. Quiero escuchar audio de la audiencia porque para que yo lea otra vez el mensaje es complicado, o sea. No, y difícil para que vos gane también. Entonces, te damos la opción de mandar un audio. Te digo la hipocutería. Hola, ¿qué tal, Ronald? Quiero participar. Soy tal fulano, acá de tal barrio. Quiero escuchar una música también. Puede ser también una musiquita. Y pueden pedir también una musiquita. Claro que sí. 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Ya humina este día, será. Una trigüena bien fría. No, pero ya estira, ya estira, ya estira, ya.
9: A ver. Buen día, maniño.
0: Buen día.
9: Buen día. A participación de sorteo. Narciso Núñez, 862. A usted la trigüena.
0: Trigüena. Ahí está, ahí está. Rosy Candia, full será todo. Gracias, Rosy, gracias. No, full, ahí está invitado a la gente y para que entre en el TikTok. Espectacular. Elías Ortega, un fuerte abrazo. 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Buena música, los muchachos. Hermoso domingo. ¿Qué va? Voy a hacerte mía. Y ya siento tu pasión. ¿Y qué?
10: Okay, Ronald, buen día. Más
0: ¿cómo estamos?
10: Todo
0: bien, rey, todo bien.
10: Un día saludo a mi chef, un día caray, día de cumpleaños, Juan Ignacio Martínez. Ya, básicamente, mi música es Blanca Cabellera.
0: Blanca Cabellera. Bueno, está bien, rey, ya confirmado ya. Ya está preparado ya que la canción, rey. Blanca Cabellera para su querida esposa que hoy está de cumpleaños. Muy bien.
11: Hola, maniño, bendecido domingo. Quiero participar en el sorteo. Mi nombre es Jasmine Mendoza. Mi último número 986.
0: Excelente, muy bien, gracias. Ve hacia usted. Dale a tu hija. A tu hijo, a tu prima, a tu abuela, para que mande los audios, para que participen con nosotros hoy.
12: Es la primera vez que tú lo vas a hacer. Yo tengo la primicia.
0: Es la primera vez.
13: Hola, quiero participar. Hola. En el sorteo. Soy Leticia Roda. Mi último 6 es 580. También le puedo anotar a mi papá, Alejandrino Roda. 572. Gracias.
0: Dale. Un abrazo. Gracias. Mira, un poco, che. Espectacular. Ahí las pequeñas participando como siempre. Muy bien. Ay, chiquita de mi vida. Chiquita de mi amor. 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También Shaday Celulares. El amigo José Arguello, ¿eh? Un gran saludo, José Arguello, que está en plena sintonía también. 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
14: Quiero participar en el sorteo, mi número
0: 659. Dale, Iris, gracias. Bueno, porque hay lluvia de audio, che, impresionante la cantidad de audio que está llegando. Gracias a toda la gente que están acompañándonos hoy.
15: Niño,
0: Pacer Rey, ¿cómo está? ¿Todo bien?
15: Ayer hay ni un metro. ¿Será? Pero vamos a llevar a mi niño, vamos a llevar. Vamos a llevar al sorteo. 834, ese es el último número.
0: Muy bien.
15: Adiós.
0: Andá, con la chica, dime, manillo, ya, ¿en serio? ¿Cómo hay? Ay, da un mío no gustazo, que será, un mío no gustazo. Un mío no gustazo, de camarada, dice Osorio Cañete, qué guaro. Hablando de Adilson Osorio, acá está su audio, mira. Sí.
16: Buen día. ¿Cómo niño Ronda Escobar?
0: De ahí va, y país, ni por ambao.
16: De cuerpo mayo.
0: Y tranquilo, pa.
16: De cuerpo mate y yo.
0: Ay.
16: Se trataron de Peño 609.
0: Ahí está, Adilson Osorio Cañete. Ayer le esperé en el San Juan, A su San Juan, se ve pelota tatacuri, será. Dojoy. A ver acá, Jaupey, amigos, estoy escuchando desde Cacupé, el amigo Ever Osuna. Buenas noches, amigo Ever Osuna. 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Otro audio.
16: ¿Dónde manda?
0: Un poco peligroso es eso. ¿Y me envías? No, tengo miedo de eso. Me voy nomás, me voy a dejar nomás, ese será. Qué peligroso y te lo buscaste. A ver, botá la número, de pillar y va a cuimba de Jadison. Vamos a andar en telecontacto. 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Creo que todavía está durmiendo. Pues a ver, ¿cómo va? ¿Dónde que estoy? ¿Dónde la? Pues a ver, más. Pues a ver, pues a las 5, las 6 más. O las 10, Mínimo las 11, las 12. Hombre, ya hay gusto. Ya vaya, pues, hoy estoy con baja, Jenny, Hoy con en baja, hoy. La 6, la 7, me llamo un chachi, mami, será. 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Champion también, ayer con la chutera y para los amigos futbolistas, mi amigo Picaneo, mi Ecuador. Yo a veces veo los partidos y ay, lo que demasiado son Picaneos. Qué taro, wow, donde sea Picaneos. Oye, cara, soy de fuera, rey. La veña de amigo, gran veña de amigo.
17: Topi, manío.
0: ¿Qué tal? ¿Cómo está? Vate con.
17: Participación, la sorteo, mi nada.
0: Sí.
17: ¿Por qué premio no hay?
0: Sí.
17: 626. Última memoria célula.
0: Dale.
17: No sé, ti música. Emiliano Lema.
0: Emiliano Re.
17: A ver, pedido la vaina. Pero ya pues acá y nada.
0: Qué bien, manio. Gracias, Rey. Gracias. Emiliano Oreña, dañando tan exterre. Ya estamos preparando todo acá, las canciones, los pedidos musicales. Ya como Blanca Cabellera. Hoy va la Blanca Cabellera. A Ñajandú también, Yarico Esther, amigos. Problema Yaricota, ¿eh? Pegó la P, manda la audiencia como siempre es lo que manda. ¡Eva! Se hacen tú ya. Bodega las P, me metes. Ya, hace tema y me jaben de madera. ¿Dónde me va a ir concentración hoy? Invítame en tu casa, vamos a tomar un poquito. 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Ya conectado con nosotros, el amigo Luis, ahí a full laburando como siempre. Está ahí día libre de graíba, será. No lo digan más, vos será. No hicimos que realmente sobrepasar ahí cualquier cosita, tener que trabajar todos los días. Donde le llamo feriado, sé. Hay alumnos que no, que feriado, que día libre, que nada, hambre. Antes yo no tenía eso. Hasta ahora yo no tengo eso del tema de día libre. Viste que todos los días estoy acá en la radio. Entonces, muchachos, no, que tengo que descansar, hambre. Vale. Yo creo que los funcionarios que tienen su. Con temas, acabo de descansar, mantener a ellos. Hoy mandale ya o. Tiene que cuidar su familia, eso también, un buen descanso es bueno también. Hoy por ahí, disparte, será. No, leña, papo, y te viene, ya guardamos, ahí va a venir, no ve nada. Guardamos, ahí vende vehículos, vende droga, además no. 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Ok, manío, quiero participar en el sorteo. Librado, dijo acá. 1232. Muy bien librado será la solución. El número de contacto sigue arriba. Ahí para las que quieran mandar los audios, ¿ok? Anduce audio, o sea, anduce audio en DGW, ¿eh? Quiero escuchar audio de la audiencia. ¿Puede ser, Dios?
14: Hola, buen día, ¿cómo está? Participaste en la sorteo de ahí.
0: Sí.
14: Para todos de la ciudad, número de cédula. Máquina.
0: Máquina, un abrazo, un abrazo, rey, un abrazo. 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
18: Buen día, Manillo. Quiero participar del sorteo. Sí. Emily Martínez, 210.
0: Dale, está bien. 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Hola, Manío. María Cañete, quiero participar, dijo acá. A ver acá. Los muchachos, a ver, TikTok veló participando ahí, hola. TikTok va a participar, full. Qué bárbaro! Hoy también estamos sorteando un premio sorpresa de Rosy Candia. Audio. A ver, ¿qué pasó? A ver, anda ahí golpeando. Tenemos dos teléfonos acá. A veces me complica acá, pero bueno.
19: Aupejo, Pumanio. Quiero participar del sorteo ligado a Allende. 232.
0: Dale, manio, hasta la mica que se baja tan añeña de manio, eso es.
20: Sí, manio, más te cuido, mala, porque a veces yo dos menos añeña, dos ocho, dos, Villamina y no. Participas en de sorteo, ¿no?
0: Participaron, ya tú. Vende, huelan de tía, vende sobrina. Tú participas, añeña, de añeña, del audio. Vamos que se puede. Ánimo a los muchachos, ánimo a los muchachos. Se la pendeja que se hace la no, no va a leer, no va a leer. Ya llegan gulendo, vienen gulendo, pedido Ramón, envía, ya ni me canso, dice, fuerza se me empuja, dice, niñen boloco, y nada más niños, dice, niñen boloco. No, a puata, estamos con todos.
1: Buen día, más niño.
0: A ver, ¿cómo estás?
1: Mi amigo. Bendecido domingo para vos. Tú y yo participaron en el premio sorteo 703. Claudio Escobar.
0: Ahí está.
1: Camión Sali. Suerte, amigas. Un abrazo. Bendecido domingo.
0: Muy bien, muy bien, muy bien, muy bien. María Gómez, ¿cómo estamos, María? Un abrazo grande. Contale a Santi Peña, dijo acá. Mi presidente, va a ser presidente. La semana pasada solamente estuve hablando con él, tesoro, con Santi Peña. Entonces, me comentó que la próxima semana va a estar por acá, dijo. Mi domingo, no va a la otra. Si ya puta, me digo, van a ganar.
21: Buen día, manío. ¿Qué tal? ¿Cómo estás?
0: Todo bien.
21: Quiero participar. Isabel Vera, CI805, bendiciones.
0: Dale, un fuerte abrazo para vos, gracias. A los muchachos de Seis Chutamodas, también le mandamos saludos del amigo Rafa. Aquí, de Seis Chutamodas, el amigo Rafa. Y ahí, Rafa, tu peleza. Creo que está conectado con nosotros. 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Gracias, gracias, mi ídolo.
22: Ahora también va de goma, la porte más lejos, hermano. 100%. Ese espíritu cementerio, güey. Y usted ya era de por la mañana, lo ya transmitiendo en el cielo de cual ya.
0: Gracias.
22: Para darme un añazo, a ti creo que ya entró en el programa. Todo, Luma. Y usted ya mismo manió.
0: Gracias, manío, gracias.
22: Ya anduvo, manió.
0: Váyanse.
22: La música. Hable monto fojoja, lo de tu carro blanco. Ya yo manió. Hermano, suerte, bendecido, domingo, éxito.
0: Un abrazo, rey. Gracias, gracias. Qué grande ahí nuestro amiguito Cerato. Hable monto fojoyo, fica.

0: Buen día,
1: campeón. Gracias. 40 audio enviando de Guavija. Buen día, Olga Soledad,
2: Duarte, 527, Isidro Gómez, 82. Desde Guillermina.
1: Villa Guillermina, la gente hermosa de Villa Guillermina, un fuerte abrazo. Gente buena, yo soy Villa Guillermina.
3: Buen día. Participación del sorteo de María Luis 039 de Chirihuelo.
1: La gente hermosa de Chirihuelo presente también. Gracias a toda la gente de Chirihuelo City. ¡Qué categoría! El distrito Cerro Corá. Venga, la gente de Huipeta, Milena, un saludo. Y aeropuerto. A la gente hermosa de Barrio Jardín, Aurora. Y Villa Use Romembí. A la gente de Capitán Bado, Bella Vista Norte, Cruce Bella Vista. A la gente de Concepción, Orqueta. Estamos llegando en todas partes, rey. En todas partes estamos llegando nosotros ahí con la super y poderosa 94.3 Oasis FM. Leticia, un fuerte abrazo para vos. Ya está. Ya están participando la audiencia. Señores, buena música por aquí. Ya anduvo y la música, tesoro.

0: Tremendo tema ahí de Luan Santana. A Loira del Carro Blanco. El amigo Pereira full laburando, el amigo Pereira, senador. No, no, va donde revoque la tema, tesoro. Revoque la tema, sí. Por día libre, yo. Pereira. Ay, por día libre. Muy bien, muy bien, muy bien. Qué tremenda canción, ¿eh? Qué tremenda canción. Por aquí nosotros seguimos con todo, pero con todo, rey. Hoy día domingo. A full, a full, a full. A ver, ¿qué pasó la mía, Dilson? Dijo, ay, me dijo, llama bodega, y nada, tengo moco sendo, y algo, pausendo, y la caña, tres león, tres león, tres león.
1: Hola, manío, ¿qué tal? Hola. Buenos días, feliz domingo.
0: Gracias.
1: María
0: gracias.
1: Cañete te habla.
0: María Cañete.
1: Sí, participa del sorteo. Estoy viendo en esta programación por TikTok.
0: ¿En serio? Mira,
1: Para participar del sorteo.
0: Excelente, María Cañete. Gracias, gracias.
1: Y 6, número 243.
0: Ahí está.
1: Vamos a escuchar a Sumato Filho.
0: ¿Ah?
1: Por favor.
0: Vaya guapa música y Mato Filho.
1: Escuchar a Sumato Filho. Por favor.
0: Vamos a intentar encontrar la canción. Vamos a buscar acá la canción. Tenemos ya varios preparados por aquí. Ya con la polca paraguaya. Estoy yendo la polca paraguaya. Un poquito de polca paraguaya para los muchachos que están acompañándonos hoy. Bueno, hermoso domingo los muchachos. ¿Qué están haciendo? Va a ver, imagina, va a ver, ya pues, Inacerato. ¿Qué están haciendo ustedes? ¿Qué es lo que hay hoy? ¿Qué es lo que hay de bueno hoy día domingo? Motor y espita.
2: Buen día, quiero participar. Soy Emil Cebrite, 426, desde Villa San Pedro. Te estoy escuchando.
0: Un abrazo, gracias. Villa San Pedro. Villa San Pedro, muy bien. A ver, audio.
3: Buen día, manío, buen día, manío. Mala aporte, mala domingo y no, manío. Participa al sorteo 372, final, no sé. Y manío, pues, ay, buen domingo para vos.
0: Ahí está, ahí está.
4: Qué buen día, manío, para la aporte, tranquilo.
0: ¿Todo bien?
4: Aventura en el programa hacia el final.
0: Gracias, gracias, gracias.
4: A ver, oye, era mormón, dije,
0: de nación hermosa.
4: Don Peña, no le da carnos a Torreilla.
0: Ah, la pinta, los muchachos.
4: Participar los sorteos, manío. Sí. 4-2, en el último número.
0: Dale, está bien. Un abrazo al amigo Largo que está en plena sintonía. Oye, era C y mormosa. Demasiado borracho, digo ya, el amigo mormosa. Qué baro, o sea. Y en mal camino, regla legalmente.
5: Sí, señor, buen día, man, niño.
0: ¿Cómo Ronald estamos? Escobar. ¿Cómo estamos?
5: Muchas bendiciones cayendo sobre ese maravilloso rey. Gracias. De la radiofonía. Hijo de un rey.
0: Hijo de un rey.
5: Hijo de un rey, ¿verdad? Un muy príncipe bien. Que se torna maravilloso. Ronald Escobar, a todos nuestros oyentes, un buenos días, man, niño. Gracias. Quiero participar en el sorteo de que haya por esa emisora maravillosa donde estás. Un saludo a gracias. Los empresarios de esa radio, los gracias. Empleiteros y José Abraham, Gabriel y Jazmín. Ayer estuvo de cumpleaños Ña Ramona.
0: Ña Ramona, felicidades a Ña Ramona.
5: Díaz de Arce. Sí, allá en Amistad 1. Y mandarle pues una felicitaciones a ellas. Y claro, voy a ver sí. Si entra a escuchar ya enseguida la emisora.
0: Muy bien.
5: Para por internet, ¿verdad?
0: Sí.
5: Y muchas bendiciones a todos nuestros oyentes. Ponta Poná, Pedro Juan, estamos en la sintonía con el maravilloso y flamante Ronald Escobar.
0: Gracias,
5: mi dolor. Un abrazo a Nancy excelente. Díaz, a Don Augusto, a Montserrat, a Luz, a Gabriel y Jazmín, que está ya esperando para el almuerzo allá en Amistad 1. Y también a toda la linda familia Coronel, a Dominga, a Elisa, Elizabeth, ¿verdad? A Edgar, a la abuela Lucy, a ver, Lucía, ¿verdad? A todos los que están en sintonía en esa redondeza de esta Pedro Juan Caballero, capitán ambayense manío, un abrazo.
0: Un abrazo, rey, un abrazo. Qué grande el amigo ahí, ¿eh? Plena sintonía como siempre con nosotros.
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0: Ozuna, ¿cómo estamos? Hermoso domingo para vos. Ozuna, Ozuna, Ozuna.
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0: Gracias, me la una onda, ¿ok?
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0: Bueno, la familia Chot Virgo, Venencia 24, ahora es el amigo Junior Campuzano. Hay gente llamando, yo no atiendo llamadas. Audio la tema, dale va. audio me envía, ya está, ya, punto final. El tema es, no iréita, una ya tenemos algo, me dereje, ¿no? No voy a atender.
7: Va, ahí va, ese para puto.
0: ¿Todo bien?
7: Te pido que pasa, ya no hay hermana, no sé. Anduvo, coño, hermana, ya. Ojalá me salga, hermana,
0: no sé. Ahí está. El amigo Adilson Osorio. Genarito Rivas, ¿cómo estamos, rey? Un abrazo para vos, el amigo Genarito Rivas. Gran amigo locutor también, animador. Un fuerte abrazo para vos, rey. Excelente.
8: Hola, buen día.
0: Hola, buen día, buen día. Para
8: el sorteo Rosalba Sanabria, mi último 6608.
0: Dale. Hoy tenemos un premio de sorpresa de Rosy Khan. Ya ve participar, ¿qué? Ve participando, malo muchachi. 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De Terené Manía y Terené Store también estamos sorteando un kit de guampa de acero inoxidable con la foto, personalizada. Con la foto personalizada de la gran 7, ¿eh? Vas a ganar una guampa inoxidable y también con la foto ya ahí estampada por el el producto. Muy bien, sir. Así que fuerte abrazo ahí al amigo Luis Cardoso, a los muchachos de Trené Manía, Trené Store. Paísa, papá, todo lado, gimnasia, todo tranquilo, todo bien, amigo. 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Acá sí. Fuerte abrazo a los muchachos ahí, a la patrona también, a los muchachos que están en plena sintonía, sí. A fula, fula, fula, fula, fula, fula. Audio, audio.
9: Buen día, mami. A participase ahí en el sorteo Vinal Godoy, mi último número 925, gracias.
0: Dale, dale, dale, dale, dale. A la gente hermosa de Cerro Corá, ¿y cómo estamos? De ahora suena la gente hermosa de barrio de Cerro Corá, Cerro Corá ahí, Cerro Corá ahí. 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Bueno, a toda la gente linda la invitamos para que siga visitando ahí nuestro local siempre. 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Lilia Cabrera, ¿cómo estamos? Un abrazo para vos, gracias. Gracias a toda la gente linda que están acompañándonos hoy. Hermoso domingo, señores. Domingo maravilloso, domingo fantástico. Ya un asado será. Ya un asado, o sea, ya una picaña. 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
12: Buen día, niño. Quiero participar del sorteo Antonio Villalba, 615. El Valle Solano. Quiero participar del premio sorpresa.
0: El premio sorpresa.
13: Hola, mi niño. ¿Qué tal? Hola. Quiero participar. Sí. Ana Medina, 075.
0: Quiere ganar el premio sorpresa de Rosicandia. ¡Muy bien! ¡Excelente, manillo! 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Hola, saludos desde España a mi amiga Rosy Candia. Quiero participar del sorteo de Sonia Ortiz. ¿Cómo estamos, la gente de España City? 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Lluvia de audio, pero qué impresionante la cantidad de audio. La gente, ¿cómo está participando hoy? Qué impresionante, rey.
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0: 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Gracias, rey, gracias. 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Más un audio y seguimos con buena música porque voy entre ellos. 10:59 era mongolos, muchachos.
15: Buen día, manío, para aquí, para hacer el programa de Jerónimo María.
0: Jerónimo.
15: Jerónimo 106.
0: Un abrazo,
15: Jerónimo. Para con el manío.
0: Tranquilo.
15: Para aquí, para hacer el programa de Jerónimo María. A ver, cariño, bro.
0: Barrio Jardín.
15: Gracias. Último número 106.
0: Excelente. Bueno, arrancamos con buena música. Ñando la polca paraguaya. Le hice dominarse. 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

Ahí está el temazo, rey de... A ver acá, Derlis Gerardo. Qué lindo. No, ve la llena de música, rey. Bueno, gente linda, sigan participando con nosotros, sigan mandando los audios al 0974-943-943 o al 0971-720-9655. ¿Cómo que se puede? ¡Ánimo, ánimo, ánimo, ánimo! Oye, un pan y una moza, ¿eh? Oye, un buen amor y poncho, rey. Ya mandé.

0: Copama. Oye, con Copama ya no me no, no preocupa. A mí me va a beber. Está bueno, un disparte y voy por ahí. No vengo un mal de Yucago en la trabajo, ¿eh? Ahora más tranquilito. Ya tiene ya su casa, tiene su vehículo y tiene un trabajo ya. Su empresa, ¿verdad? Sí, bien, todo tranquilo. Hoy por acá, uno con su vida, acá, uno con su vida. No te contengo, ya es la mitad, la buen día, ya pues, que voy. Ay, acá, uno con su vida, o puede hacer, o no puede andar, El vecino chismoso ahí que se despierta a las 5. Bomba, bomba. Ese palabra de copa, sin dar el coimba de veje.
1: Buenos días, quiero participar en el premio sorpresa. Soy Sonia Ortiz, mi número de cédula es 973.
0: Dale, por premio favor. Sorpresa. Muy bien, premio sorpresa ahí de Rosy Candia. Va Eva Rocío de Coso de Cuera. Va Eva Rocío de Coso de Cuera, y nada de premio, No, el premio de sorpresa. ¡Qué bárbaro, qué bárbaro! 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
2: ¡Taller!
0: Y ya llegué, mamá mío. 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Muchos premios hoy para la audiencia que están acompañándonos. Hoy día domingo. El amigo Samudio, pongo el amigo Samudio. Ya está conectado con nosotros el amigo Samudio. Vamos a ver cómo Víctor será. ¿Será algo peor, Katie? ¿Será algo, Katie, Víctor Domínguez? A los bandes, Víctor será. Buen día, buen día. Ahora vaya Puama, vaya Mombón, de Poncho será. Todo el amigo Salvador, lleguimos para que. El amigo Largo también, el amigo Largo, como ya jubiló un sabe cuando llegará y qué va. Ay, ay, ay. 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
3: Muy buenos días, mamiño, feliz domingo.
0: Buen día, ¿cómo estás?
3: Participa al premio, ya no sé, mamiño, voy a ganar. Me llamo Betty Zanabria, 400. Betty. Suerte, bendición. para todos.
0: Dale, un abrazo, gracias. Gracias, gracias.
2: Hola,
0: gracias.
2: Tío Manina, ya me enojé que la premio. Mi número es 480, Barrio San. Barrio San Carlos, mi nombre es
0: Barrio San Carlos.
2: Victoria Acuña Melgarejo. Ah. Ya enojé que la premio y nada.
0: ¡Ya ganaste! Muy bien. Señora, señor, pendera, gibondera, y voy a enviar la audio y andando, usted mi tacuero a enviar la audio, ¿no? Vamos a ganar, quiero que los muchachos hoy ganen, los peques. Quiero que hoy ellos ganen, Algo, sí. ¿Cuánto andé a ganar, hija, güera? Así nomás es fácil, Dale, y tu teléfono, o sea, pues, te nomás, o pegué, güera, ya era, y yo hice, ese puede ser teléfono.
4: Hola, hola, mamiño.
0: Hola.
4: ¿Qué tal? ¿Cómo estás? Te estoy viendo aquí desde TikTok.
0: Hola.
4: Quiero participar del sorteo. Liz Mourinho 263. Liz
0: Mourinho. Sí, muy bien.
4: Desde gracias. La fracción Terraza, una full. Estoy escuchando excelente. La radio. Que tenga un feliz domingo.
0: Agradecido. La gente me está mirando acá en el TikTok y también están escuchando la radio. A la flipa. Gente, mango, pues hola. Vaya. Faustão, Oh, louco, bicho! Oh, louco! Miramos, Lucía Harden está conectada con nosotros desde el restaurante del Manillo. Muy bien. Cuatro vende Bojaronza, será Elisandra Medina, sí. Muy bien, muy bien. Hay que virar, los muchachos, No hay otra cosa que hacer. Hay que virar, ¿no será? Cualquier cosa sí tenemos que hacer. Mientras tenemos salud, mientras todo se puede. Una cosa ya buena, ¿sí? ¿Qué cosita?
2: Le puede anotar a Nicole Morínigo, 406, sí. Gracias.
0: Dale, dale, está bien.
2: Hola, ¿me puede anotar, Jessica?
0: ¿Qué pasó acá? ¿Qué pasó acá? Ronnie, ya, Ronnie. Ronnie, Ani, pese a Ronnie. Ya, tesoro. Ani, ve, Ronnie, sea. Ah. Deja, no, nada, un guajeta de turno, un guajeta.
5: Buen día,
0: Abel Anime, hoy más. Un abrazo, gracias. A toda la gente ahí que están acompañándonos, gracias. 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Audio.
6: Buen día, maniño. Quiero participar. Soy Blanca Rojas, NCID 002.
0: Dale, está bien.
6: La programación. Siempre te escucho.
0: Dale, gracias. A ver por acá. Hay seis por abajo. Hopi Ronald, quiero participar en el sorteo. Aurelio Vargas. A ver acá, 9 y 7, ya está. Gracias. Y por ahí tengo de chica y... ¿A qué? Por ahí de chica y... Medio que fue saliendo yo de allá, tesoro, No, es ahí por de chica y vio tesoro.
7: Hola, manío.
0: Hola.
7: Buen día, súper tu programación. Yo me llamo Emily. Acá estamos comiendo, pero llevamos cada con mi abuela. Mi número es cédula 772. Gracias, chao. Pium, pum.
0: Buen día. Buen día, mate coma.
8: Bendiciones, super esta tu programación. Mi nombre es Ronnie Mariña, soy del Valle de Reyes Católico. Quiero participar en el sorteo. Mi número es y final a 913. Un bendecido domingo, gracias.
0: A vos también, chao, a vos también, Ronnie. Gracias. Vaya guamascada. Vaya guamascada. Ayer justamente iba para comer el tema de paya guamascada. Un vende pama, sí. No, vendimos todo ayer las comidas que nosotros, o sea, que las chicas ahí lo prepararon. No, vende paitela y espetiño, su batida, el tema de la caipirinha, vendieron todito. Hermosa farra que estuvimos ayer haciendo ahí en Barrio Santa Teresa. Así que agradecido con la gente que estuvo presente. La gente llegaron a sacar las fotos y todo, ¿no? Me mandé unos fotos en día, ¿verdad? Siente mala famoso, bebé. El manío famoso. Me mandé,
9: Buen día, maniño. Participate del sorteo ahí. Quiere Elvio Benítez 786.
0: Dale, Elvio, gracias.
10: Hola, maniño.
0: Hola.
10: Participate del sorteo, ven a Ángela Sánchez 233.
0: Dale, está bien.
11: Buen día, manío.
0: Buen día.
11: Manío, tranquilo, payo.
0: Todo bien.
11: Bien, a ti música y para el niño velar.
0: Va
5: ¿Qué se va? Música de Polka.
0: Polka.
5: De parte de Ale Barreto.
0: Ale Barrote, Barreto, ¿cómo estamos, Ale Barreto? Un fuerte abrazo para vos, ¿eh? Siempre conectado con nosotros, el amiguito ahí, ¿eh? Va, coño, el socio Adiso, ¿eh? O cañeteño de socio Adiso, ya. Oye, más. Oye, más bodega, bodebe, ¿eh? 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
11: Aupey Manión, Bateco.
0: Aupey, Bateco.
11: Participas en el sorteo.
0: Sí.
11: El día Ortega. Mi último CI. 589.
0: Dale, dale. Blanca Ocampo, un fuerte abrazo para vos, gracias. Bueno, quiero participar también, dijo acá. Pasa tu nombre y también tu CI. Dale, man. Tres últimos CI. Carmen Villalba, 631. Ya está. Tanta gente presente con nosotros hoy, día domingo. Hermoso domingo, señores. El programón acá de Manío, ahora que sí. Yaumina Party Music, que explota con todo cada fin de semana, ¿eh? Todos los domingos estamos nosotros por aquí. A ver, audio.
12: Buen día, Manío. Quiero participar también del sorteo. Sí. Raquel Jara.
0: Raquel Jara.
12: 873.
0: Bueno, está bien, gracias. Siempre con buena música. Y después vamos a seguir otra vez con todas las casas comerciales. Ya venderán, ahí te ya. Tenemos que vender, si no, ya cobramos, ahí será.
5: Aupey Manío, Bala Porte. Buenos días, amigo, buenos días. Bendecido domingo a todos. Ojandú, una programación, cuité, amigo.
0: Gracias.
5: Amigo.
0: Gracias.
5: Aflación Cerro Coraíbi. Participación en el programa, amigo. Dale. Paquio Ramón Medina.
0: Oye, el tema.
5: El número último 68. Andú, música, ahí Lalo y los Cars.
0: Lalo, dale. Ahí está.
5: O sea, dos Defender, porque uno amigo.
0: Dale, Manío. Un abrazo. Bueno,
5: gracias,
0: seguimos con.
5: Gracias.
0: Seguimos con buena música.
5: A todos.
0: Dale, gracias, Manío. Seguimos con buena música. Ahora que ya son 11:10 ya en este momento.

Buena música, buena música. Grupo Tabarandú, Añetepi con la de J.C. Wing. Qué lindo tema. Le quiero mandar un saludo al señor, Santiago Isfran. Ahí Despensa, ese que está conectado con nosotros a full. Gracias allá al amiguito. 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Ya está conectado con nosotros el amigo Víctor Domínguez, Ponen boy, mira, o sea, ya está de vuelta ya, ¿no? A Santurías votaron, ¿sí?

0: Bueno, qué lindo tema. Chito Ginger, ahora los muchachos. Qué linda canción, qué lindo tema.
1: No sé si fue real.
0: Oye, mira que la música será, qué bárbaro. 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

0: Ay, ay, ay. Bueno, por aquí en lluvia de audio, impresionante la cantidad de audio que está llegando, tesoro. Ya anduvo el audio, será. Vamos a escuchar el audio de la audiencia.
1: Hola, yo quiero participar en el sorteo de Oriana Villalba 454. Saludos de Solar de la Mambay.
0: Ya está, gracias.
2: Hola, tía Maniño.
0: Hola, ¿cómo está?
2: ¿Qué tal?
0: ¿Todo tranquilo?
2: Quiero participar. Voy a ganar que la premio.
0: Claro que sí.
2: En el sorteo.
3: Gracias, Maite. Mi número es 480.
2: Gracias, Maite. Mi número es 480.
3: Mi nombre es Milena.
2: Feliz Milena. Domingo.
0: Dale, está bien, Milena, gracias.
4: Hola, tío Manino.
0: Manino. Hola.
4: Manino. ¿Qué tal? Hola, tío Manino.
3: ¿Qué tal?
4: ¿Qué tal?
3: Yo estoy bien.
4: Yo estoy bien. Quiero participar en el sorteo.
3: Quiero participar en el sorteo.
0: Muy bien.
3: Mi nombre es Edi Luján Acuña Melgarejo.
4: Mi número es 480.
3: Mi barrio es San Carlos.
0: Barrio San Carlos presente. Muy bien, gracias. Qué grande ahí. Las pequeñas mandando audio, sí, así me gusta. Excelente, audio ahora aquí.
5: Buen día, Manío, ya participé en el sorteo.
0: Sí, señor.
5: Rafa Benítez, 000.
0: Dale, Rafa. Gracias, Manío. Gracias, Rey. Gracias.
6: Día, Manío. Bateco yo.
0: Okay.
6: Ya participé del sorteo, Manío.
0: Sí.
6: Saberino Cabrera Martínez. Mi 6324, Manío.
0: Dale.
6: Me andó de música Cuña Curepía.
0: Cuña Curepía.
6: Día, Manío.
0: Oye, va. Dale, Manío. Gracias.
7: Buen día, Manío. Bateco yo.
0: Buen día.
7: Porque se participa para hacer el sorteo. Ya tuve.
0: Hilario
7: Bordón. 608, mi terminación.
0: Dale.
7: A full, CKP. Fuerza.
0: Dale, Rey. Un abrazo. Bateco, Cogeno, que está Paraguay, sí. Mañana juega Paraguay. ¿Qué hora partió? Las 5 y algo, ¿verdad? Está no van, ¿será? Tomara que ganemos algo, ¿será? Va, ñanda, ñandero garapé. Es así, ¿eh? Ya la aseguro, vaina. Pero no hay que perder la esperanza. No hay que perder la esperanza de ganar mañana. Bueno, ya perdés la lastimosa mentira. Yo también deseo, ¿no? Acá uno en su casa. Mira, acá no usé más hoy, nada. Tengo hoy el mundial, nunca. Joder, ¿y ese acuerdo?
8: Buen día, Ronald.
0: Buen día.
8: ¿Cómo estás?
0: ¿Todo bien?
8: Yo también quiero participar.
0: Sí.
8: Mi nombre es Elida Jiménez y mi número de serie es 424. Por favor.
0: Dale, está bien.
8: Quiero ganar hoy.
0: Quiere ganar hoy. Ok. Está bien.
8: Hola, Rona, ¿cómo estás?
0: Todo bien.
8: Yo también quiero participar en el sorteo.
0: Sí.
8: Mi nombre es Elida Jiménez, mi número es 424, soy de Barrio Obrero.
0: Barrio Obrero.
8: Le escuchamos tu programación.
0: Dale, dale a la gente de Barrio Obrero, muchísimas gracias. Sí, así mismo. Bueno, hoy de restaurante, hermanitos, estamos sorteando una marmita de Comercial Lili, un pack de cerveza, un kilo de alita de Comercial Santo Domingo, un pack de cerveza, un kilo de chorizo de Casa de Carne MA, una tira costilla más un pack de cerveza y también un premio sorpresa de Rosicandia. De Tereré Manía y Tereré Store, también estamos sorteando una guampa de acero inoxidable con la foto ya personalizada, ¿ok? Así que, enviámosle audio a los muchachos. ¿Qué ustedes quieren ganar? A mí me encanta. El kit de guampa de acero personalizado, lindísimo será. 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Ahí de Comercial Lili, un pack de cerveza, un kilo de alita. Y también de Comercial Santo Domingo, un pack de cerveza, un kilo de chorizo también, señor. Hoy se va. Y de Casa de Carne MA, una tira costilla con un pack de cerveza. Imagínate un poco, muchos premios hoy y para todos ustedes. A ver, acá costilla y la cerveza, quiero ganar, ídolo, dijo acá. Zulmi, ¿cómo estamos? Buen día, Ronald, dijo acá. A ver, acá quiero ganar la marmita, Ronald, dijo. Muy bien. Ustedes pueden elegir lo que quieren ganar, Pueden elegir, pueden elegir cuál la pegana sea. Así nomás es fácil. Así nomás es fácil. Sí, no, vale, ya complicadito.
9: Bate, coma, niño, va a la puerta.
0: Todo bien, todo tranquilo.
9: Payo.
0: Todo bien.
9: 14 ya participó en el sorteo.
0: Claro que sí.
9: Métele Mercedes dos. Sosa, mi SI 489. Final.
0: Ah. Ok.
9: Y entonces tenés
0: refugio,
9: güey.
0: Refugio. ¿Qué
9: te mando ese café?
0: El refugio de amor. Vamos a escuchar, claro que sí. Vamos a escuchar la audiencia lo que manda. 11 y 30 ya en este momento. Rápido pasa la hora. Será que ya está cerrada la una vez de atesoro. Medio que se carne un lento más allá. Medio que se carne un lento más allá. Hace parte, hace parte. No hay trabajo que no. El coreíno de oigo la. No. ¿Dónde carne hoy? Audio. Yo
8: también quiero participar. Rosa Raquel, 875, mi terminal.
0: Muy bien.
8: El premio por mi de Brisa del Norte, escuchando. Un poco por mi. Al ki de asado. Ki de asado.
0: El ki de asado, muy bien.
8: Todo quiero ganar.
0: Ay,
8: por mi.
0: Ay, pues. Va, digo con el audio, o sea. Da ahí baile y audio, oye, corta, pa' hablando.
8: Brisa del Norte, escuchando. Un poco por mi. Al ki de asado. Ki de asado.
0: El ki de asado, muy bien.
8: Todo quiero ganar.
0: Ay,
8: por mi.
0: Ay, pues. Va, digo con el audio, o sea. Da ahí baile y audio, oye, corta, pa' hablando. Va, yo pea, Michi. ¿Qué te pasa, Michi?
9: Te quiero, manío. Va, coñame, ah, amigo, a Dilso.
0: A Dilso, no soy yo.
9: A
0: Yereye, más cuneta. Ok, me cuneta, pero coja, será. Y tú, ula y caso, ñan, amiguito, rey. O te extraíma ya de caso, las envire con será. Doña, tranquiliza, ñan, amiguito, rey. 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Creo que ya está conectado con nosotros el amigo Alcide González, ¿eh? Ya oíme alerta ya nuestro amiguito Cerato. 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Vea, cunetame, me veo que ahí le pinta más cerato.

0: Una también me meo que hay enemiguito. Fuerte abrazo. 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Le mando saludos.
1: Buen día, maniño. Liliana Brites, 901, Liliana. Barrio San José, Buro, Honduras.
0: Barrio San José presente, gracias. Bueno,
1: busco que música de Gilda.
0: Gilda, bueno, está bien, vamos a buscar acá. Vamos a buscar acá la canción de Gilda. Ok. ¡Eva! ¡Epo, y Wilson! Alguien que me traiga la cervecita. Ya sea Eugen, o sea, ya, ahora más. No, en serio. Tengo una sed tremenda hoy, rey. No, Yaumina será.
2: Buen día, quiero participar del sorteo. Sí. Mi nombre es Doralicia Fernández, mi CI744.
0: Ok. Gracias. ¿Cómo estamos, Felicia Escobar? La familia ahí de Fernando Taxi Dos Pack Shop, muchísimas gracias. Conectadísima con nosotros ahí, Felicia Escobar. Nosotros no la viaje, Felicia. ¿Hacia dónde vamos a ir hoy? Ojo, y peto al ojo, y nada será. Sin rumbo, sin destino. Un abrazo, Felicia. Ay, ay, ay, parchivo, parchivo. Sin ubicación, sin GPS. Estoy llegando, me voy. Estoy llegando. Muy bien, Felicia Escobar, la mía Luis Fernando. También un fuerte abrazo. A la familia ahí. Hola, amigo, quiero participar en el sorteo. Isabel Riquelme, 387, mi último bendición, le dijo acá. Gracias, gracias, gracias. Ay, ay, ay. No te va a leer, hermano, vea, pero vamos a jotar, Junte, Ana. Cara combustible. Chau, Ala, sensacional. Y eso es la vida, sí. Hay que disfrutar de la vida. No sabemos el día de mañana. Que mucho me lo has hecho, tal vez sin darte cuenta. A ver, acá Tereré Manía, quiero ganar manío, dijo que el amigo Salvador. Claro, van, y chico, y te da Salvador, ve Juan Paralande fotos. A esas pamas, será. Es una locura. Y prefiero morir. Dale, mira. Tanta gente conectada con nosotros. El amigo Julio, vino noche. Julio Serrano Osmar. Ya, mira con la audio. Va a ir de vina. A ver, rey.
3: Ah, pues, manión, va a los payos. Tú tienes música paraguaya y carapegüeñores.
0: Paraguaya,
3: De Mondiere, güey. Ay, Julio Serrano.
0: Julio Serrano, ayer la cañete.
3: Música hizo eso. Se va a cañete, amigo, Víctor, güey.
0: Ay, ay, ay, por la marmita, manío. Dijo acá, muy bien. Tenemos muchos premios hoy. Dolores, un fuerte abrazo para vos, Dolores, gracias. A ver acá, hola Ronald, quiero participar en el sorteo 255 de Barrio María Victoria. ¿Cómo estamos la gente maravillosa de Barrio María Victoria? Bateco vagina. Lejos de mí.
4: Lejos de mí.
0: Regresa pronto.
4: Regresa pronto, mi amor.
0: Regresa pronto. A ver acá, Rosa Riquelme Figueredo, 875. Ya. Tanta gente conectada. A ver acá, vamos en el otro teléfono. Viste que tenemos dos teléfonos acá, el 0975. Bueno, 0971, 0971-655-629, sí. A ver acá. O al 0971-6, a ver acá, 629-655. También de nuevo contacto ahí que quieran participar con nosotros. Audio.
1: Raquel Brites, 801.
0: Me escucha otra vez.
1: Buen día, mi niño. Raquel Brites, 801. Barrio San José.
0: Barrio San José presente, gracias. A la gente hermosa y maravillosa de Barrio San José. ¡Arriba, arriba, arriba!
5: ¡Y que siga la fiesta!
0: Un abrazo, un abrazo, un abrazo.
6: A ver, ya no. Buen día, Manini, va de coche.
0: Buen día, ¿todo bien?
6: Esa puntada de la suerte va a ir a Anastasia Acosta, 101 los números finales de mi celular. Gracias, Manini, que tengan buen día.
0: Dale, dale, gracias, Manillo. Bárbara, ¿cómo estamos, Bárbara? Un fuerte abrazo.
6: Hola, Manillo, esa puntada de la suerte nada.
0: Ya está. Sí, señor.
6: Anastasia Acosta, 101 los números finales de la celular.
0: Hoy, Manillo. Dale, Rey. Dale.
7: Quiero participar del sorteo. Carlos Valdés, 203, a full, a full la programación.
0: Ah, full, a full. Ahí está.
7: Adiós, San Carlos.
0: Adison. Adilson Osorio Cañi. Vale, cochilla. Ojo, llamame si no rendabe. Ojo, pira, te amo y deja. No, y así son los muchachos. A ver, audio.
8: Buen día, maniño. Ya full escuchando tu programación. Quiero participar. Gaby Tillería 903.
0: Dale, estamos, estamos, estamos. A ver acá, Juan Ramón Medina. Un fuerte abrazo, maniño. A ver acá, también Marcos. ¿Cómo estamos, Marcos? Jota, Jota. Un fuerte abrazo, amigo. Jota, Jota. Acá, de despensa y carnicería, M.A., dijo acá. Muy bien. Solución, mi rey, solución.
9: Jaupena, niño, va la pena. Miguel Cabrera, 907, de Ponta Pona, Brasil. Suerte, okay. Feliz domingo, maniño.
0: Dale, dale, dale, dale, maniño. Gracias, gracias a todos. El amigo Ariel Samaniego, también le mandamos saludos, ¿eh? El amigo... El amigo Ariel Samaniego, bate con Ramón Serán, bate con la gente de Churrasco. 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Un Boreale y moto, Un Boreale y moto, y además, hermano, arreglar allá. No, viste que alguien quiere trabajar y hay alguno que quiere trabajar y hay alguno que no. Te complica la vida, o sea, te dice que se rompió su moto, que pega moa. Ella está unida a veces solo. Si no quiere trabajar, ¿qué hace nomás en tu casa? Entonces será alguien. No, si no quiere trabajar, tranquilo. Están de nuevo a veces, amigos, descansan. Uno quiere todo, pero no hace nada. Pues está joda, ¿ves? ¿Qué es lo que él va a ganar en su casa? Hay trabajo, sea mío, ya va a poner, ¿eh? Plata, efectivo, dinero. La cuenta no espera. Si tal día te llega la cuenta de pagar, tienes que pagar esa cuenta, ¿eh? No, yupi, juro, haga, vengan de requerima. Todo un tema eso.
10: Hola, buen día. Hola. Quiero participar sorteo Carmen Valdés, 255 del barrio Guaraní. Saludo.
0: Dale, estamos, estamos. A ver acá, Adilson con lápiz monotín. Lápiz monotín, India. A ver, Adilson, acuérdate, en barrio. Pea, Adilson, Osorio.
11: Hola, quiero participar del sorteo, Talía Medina, 124. Quiero felicitar a mi hermano Cristian, que hoy está de cumpleaños. ¿Sí? Que pase
0: súper
11: bien.
0: Mucha felicidad. Mucha felicidad al amigo Cristian. El amigo Cristian, que hoy está de cumpleaños. Es un chime, un amor. Yendo, Guatesoro, yendo, ¿eh? Amado Bachista, Georgie. La canción se titula... ¿Cómo se fue? ¿Eh? Acá está, acá está, acá está. Meu ex amor, yendo, yendo, yendo.

0: Ay, ay, ay, qué lindo tema, Llegó el momento de escuchar Cachaquita. ¿Qué te parece? Una cachaquita de leve. Porque ya son 11 y 48 ya en este momento. 11 y 48. Cachaquita, te lo mereces. Por ser fin de semana. Mi amigo Bronco. Mi amigo personal. Domingo hermoso, los muchachos. Les esperamos a todos en el restaurante El Manillo. 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Vamos a ver.
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0: Y cuí corazón.

Qué lindo, qué lindo. También llegando el temazo de los Carlos. Cuidado con la luna. ¿Conocen? Cuidado con la luna. Esta canción me gusta, me encanta. Y también espero que también a vos te guste, ¿eh? Cuidado con la luna. Los Carlos. Buena música por la poderosa 94.3. Carlos, cuidado con la luna. ¿Conocen? Cuidado con la luna. Esta canción me gusta, me encanta. Y también espero que también a vos te guste, ¿eh? Cuidado con la luna. Los Carlos. Cuidado con la luna. Esta canción me gusta, me encanta. Y también espero que también a vos te guste, ¿eh? Cuidado con la luna. Los Carlos. Buena música por la poderosa 94.3 Oasis FM. 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

0: ¡Qué lindo tema! A ver, otro audio. A ver, acá vamos a poner acá, vamos a poner acá. Espera que. A ver.
1: Buen día, maniño.
0: A ver, ¿cómo está?
1: Espectacular, está tu programa.
0: Gracias, amigo. Gracias.
1: Quiero participar al sorteo. Leonor Benítez, 373, San Gerardo, Alfur.
0: Excelente, gracias. Audio.
2: Papi Manío, buen día. ¿Aui? Feliz domingo. Quiero participar del sorteo. Braulio Fernández Villalba, soy CI, último número 196.
0: Dale, Manío. Gracias. Dibujo un beso en mi pecho, el temazo de Mandingo, señores. También un fuerte abrazo al amigo Ariel Samaniego ahí de Rumi Variedades. Ariel, bateco vagina, Ariel. Tranquilo, pa, vagina, tesoro. Un abrazo.

0: 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A los Melis también le mandamos saludos.
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0: El show de Maní, sí, Yaumina Party Music. Mañana también, ¿ok? Mañana a partir de las 18 hasta las 20. Todos los días de la semana nosotros por aquí a full,
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0: Hoy tenemos un regalo de sorpresa de... Nada más y nada menos.
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0: Rosy Candy, así un premio sorpresa para ustedes.
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0: A ver acá, Yajata FM y Jape Tesoro. ¿Hacia dónde viene Tesoro, A mí me gusta eso,
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0: Ya han demanado, ya han demanado. 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
0: 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El corazón, a ver.

0: Audio, audio.
1: Acabé de participar en la sorteo de Rafael Rivas, 259.
0: Barrio Elsa y Navarro Elsa. Barrio Elsa. Dale, dale, un fuerte abrazo. Oíma, oíma, oíma. Te metiste. A ver. Los elegidos. También le quiero mandar un saludo a mi madre, la señora Clausa, que está en plena sintonía y de la poderosa. Gracias, A la señora Clausa. Creo que está preparando el rico asado. 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Repetimos otra vez la música, por favor, maestro.

0: 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El amigo Zamudio, le mandamos saludos, ¿eh? Mabel Domínguez, Batecoba, un abrazo.
1: Como siempre.
0: A toda la gente que está acompañándonos hoy, gracias, ¿eh? El amigo Ladio también está en plena sintonía. El amigo Vladimir también, un fuerte abrazo, rey.
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0: Fuerte abrazo, ¿ok?
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0: Fernando Taxi Dopec Shop también.

0: Javier Domínguez, ¿cómo estamos? El amigo Sergio también le mandamos saludos. El amigo Santiago. Ate como los muchachos. ¿Sabes qué? Ahora o nunca más. Rulo y los impecables. Seguimos con la cachaquita. Bueno, vaya un paquetito de Soroña Moñé, pues no, pues sube, rey. Prepara el coleván. Con mucha cervecita y también mucho hielo. Con sas. Por ser fin de semana.
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0: ¿Qué está pasando hoy en tu vida?

0: nunca más.
1: Ahí está. O nunca más. Hay otra canción que me gusta de Rolos Impecables. Lo intentamos, pero nada pudo funcionar. Doy culo y no morí. Nácor. No, no será el juicio. 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
1: ¡Qué lindo tema, vamos! ¿Y cómo dice? A ver.
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1: Hoy está a las 12:30 y estaré presente por acá.
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1: Eugema, se no aguanta. Veme, tesoro, Eugema.

0: ¡Ay, ay, ay! ¡Qué lindo tema, che! A toda la gente que está acompañándonos hoy, gracias a todos. Hola, buena onda, ¿ok? A la familia de Casa de Carne M.A. El amigo Johnny Augusto, un fuerte abrazo, niño. Saldré a buscarte con la intención de volver. ¡Ay, ay, ay! ¡Qué lindo tema, che! A toda la gente que está acompañándonos hoy, gracias a todos. Hola, buena onda, ¿ok? A la familia de Casa de Carne M.A. El amigo Johnny Augusto, un fuerte abrazo, niño. Solamente. Audio por aquí. ¿Qué tal? Bateco.
1: ¿Qué tú? Basilio Fleitas, 397.
0: Gracias, Rey. Conocí la canción de Lalo, de Lalo, en el rincón de una cantina, se titula la canción. Es Endomina ya. Una ranchera magnífica. A ver, espero que le encante a usted. Es Endomina, pa, Endomina. ¡Endomina, cuas! Ni ve, pronuncia pizza, Inés, amigo. En el rincón de una cantina.

0: otra canción que me gusta de Lalo, y la canción se titula Déjame Saber. Déjame Saber. A la gente de Punta Pona, Brasil. Le mandamos un saludo también, sí. Extintores aquí de Habana, venda, recarga y mantenimiento de extintores. Un abrazo. También la familia de Tamino, Don Ramón Palmero, la mamá de Magina, Don Ramón, vaya boina. Bodega Las Pymes, te hago música, Trigüena, Trigüena, me meteo tesoro. La hora de Trigüena. Quiero saber.
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0: El amigo Julio será todo. Ya está prima, Julio, ¿eh? Espectacular, manío. A ver, otro audio.
2: Buen día, manío. Mateco.
0: Tranquilo, payo, rey. Un abrazo.
2: Participa, yo mandé programa de nada. Neri Ayala.
0: Neri Ayala.
2: 695, ese es el último. Ya andó la vez y mentira para María de los Renner,
0: Mentira para María. Bueno, está bien, vamos a buscar acá la canción. Mentira para María. Bueno, los rehenes, mi tesoro. Rehenes.
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0: A ver, acá. Ahora sí.
3: Tranquilo, Payo.
0: Todo bien, gracias a Dios.
3: Participas en Milán del sorteo de Antonio González de Villa Teresa.
0: Villa Teresa.
3: 245. Feliz domingo.
0: Dale, manío, dale. Me dijo un amigo que encontró una. ¿Sabes lo? Y dijo: mujer de todos, amor de nadie. ¿O conoces yo a Vía Ciora esa? ¡Qué bárbaro! Y acá uno le dio besito. Le dio besito, Y le pidió su número, y claro que sí, acá está mi número. Terrible tesoro será. Complicado,
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0: Y güigros.
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0: Mujer de todos. También le quiero mandar un saludo al amigo Sergio. Los muchachos ahí, Sergio Centurión, ¿cómo estamos? Un abrazo grande, rey.
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0: A ver, vamos a escuchar acá. Vamos a escuchar el audio acá. Vamos a escuchar el audio de Sonia. Tanto tiempo Sonia será. Y con DG Wiz. Un abrazo, Sonia, en plena sintonía también con nosotros.
4: Tesorito, ¿cómo está, maniño? Bendiciones, domingo. No pude enviarte, mami, audio porque no estuve por la silla. Pero cuando yo llego, más yo vacaciones, mi guri.
0: Vacaciones.
4: Voy a tomar ese tesorito, ma, ese rico, amigas.
0: Todo bien, gracias a Dios, todo bien.
4: Que esté bien, porque sea, copona, tesorito.
0: ¿Qué es eso?
4: Yahoo, mi gorra de coro.
0: ¿Qué tal o va donde dice? Yahoo, que los muchachos, Yahoo, que. Ahí está, Sonia, que está en plena sintonía, se fue hacia Brasil, hijo. Muy bien, Sonia, muy bien. Éxito para Sonia, Sonia, Sonia, Sonia. ¡Eva! Hola, quiero participar. A ver, acá de mi candidata es Rosy Candia, dijo acá. Muy bien. Premio sorpresa hoy se va de parte de Rosy Candia. No, entró acá en el TikTok y me comentó, manío, tengo un premio sorpresa para la audiencia. Claro que sí, le dije. Mío le gustó ayer. Si
2: hay premio. Descanso. Saludos de María Victoria. Azul escuchando la programación.
0: Barrio María Victoria presente, gracias. Conocí una morena. Audio, ahora qué audio.
5: Buen día, ¿cómo está? Quisiera participar en el sorteo. Ana Pavón, soy mi último 6780.
0: Dale, estamos. Mira, vamos, el amigo Sergio Ortiz está acompañándonos acá en el TikTok también. Gracias a la gente del TikTok. Muchísimas gracias, ¿eh? Muchísima gente están ahí acompañándome. Gracias por la buena onda, ¿ok? Están escuchando la radio y también están viéndome. Imagínate un poco, o sea, la gente escuchando la radio y también mirándome en el TikTok. Ay, ¿dónde se? Me igual a Marito, mi amigo, y vaina de solo, presidente de la República, mi amigo, y vaina. Manío la solución. Candidata Maguán, ahí en de caballo, Hola, ¿qué tal? Dijo acá. Todo tranquilo. También le quiero mandar un saludo a Compay, con Mai. ¿Cómo estamos? La gente de Victoria y Victoria Guazú. A full acompañándonos también, gracias. A ver acá, buen día, espectacular, está la programación, bendiciones, quiero participar en el sorteo. Juana Figueredo, 023 de Barrio San Gerardo. Gracias, gracias, gracias, gracias, gracias, gracias. Me dejó chupando mate y tereré. Audio.
4: Ya, ay, mira, que te sonido. Se coño, tiene todo el llama a votar. Te llamo, ay, pero bien.
0: Claro que sí.
4: Ya, ay, mira, güey, pero bien. Pero la verdad, déjate solito ahí, cuare, y pon a ser de buena salud. Tanto es lo importante, ya no eres ahí, el resto no espera, ya brasileño.
0: Claro que sí.
4: Y quiero escuchar la música, la Jackie High de mi suerte, Jackie High como era 200 años.
0: La Jackie como era 200 años. A un millón de mañana, no puse página mi música. Un millón de mañana, ¿qué gusta, imagínate? La legalmente llegué como a 200 años. Ya disfruta por donde pasó los muchachos. 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

Ver acá, máquina ídolo, viéndote acá desde España. Saludos a toda mi gente de PJC. Dijo que el amigo Cristian Cardoso está por España City. Muy bien, muy bien. Bueno, esos son los ganadores de hoy, señores. Nosotros que ya estamos llegando a la recta final, llegando ya al amigo Juancito Quiñones, para seguir ahí con los enganches. Ahora ustedes, ok, vamos a seguir con los enganches, con la buena música. Sigan emprendidos ahí la poderosa 94. Mañana nosotros de vuelta otra vez, ok. A partir de las 18 hasta las 20, nosotros estaremos otra vez de vuelta por aquí. Agradecido con todos ustedes, gracias a todas las casas comerciales, a todos los oyentes, a toda la gente que estuvo ahí prendido con nosotros. Nos vamos, ya vamos, ya andemos en el lío, será. Ya vamos, ya en el tesoro. ¡Con permiso! Que Dios los bendiga a todos. Felices domingo. Que la pasen súper bien. Les esperamos a todos en el restaurante El Manío. Por ahí nos vemos enseguida, ¿ok? Ahí en el restaurante El Manío. ¡Chau, chau, señores! ¡Nos vamos! Agradecido. También quiero agradecer al director Jorgito Gómez. Gracias, Rey. A toda la audiencia. A toda la muchachada. Gracias. ¡Chau, chau, chau, chau, chau!

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1: Muy, pero muy buenas tardes. Ya tenemos el resultado del sorteo diurno de Gato Blanco de hoy, domingo 28 de junio del 2026. Primer premio, Camello Grupo 8 Millar 3031. Segundo premio, Pavo Real Grupo 19 Millar 6275. Tercer premio, Pavo Real Grupo 19 Millar 6674. Cuarto premio, Mariposa Grupo 4 Millar 9415. Y el quinto premio, Oso Grupo 23 Millar 4891. Reitero, resultado del sorteo diurno de Gato Blanco de la fecha. Primer premio, Camello Grupo 8 Millar 3031. Segundo premio, Pavo Real Grupo 19 Millar 6275. Tercer premio, Pavo Real Grupo 19 Millar 6674. Cuarto premio, Mariposa Grupo 4 Millar 9415. Y el quinto premio, Oso Grupo 23 Millar 4891. Por su atención, muchas gracias. Nos reencontramos mañana desde las 14:30 con otro sorteo más de Gato Blanco.
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